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1: Señal, no hay satélite en este momento. Hemos tenido una cantidad de inconvenientes, que también vivimos muchas situaciones muy difíciles aquí desde Bésame Cali, desde Caracol Cali. Hemos tenido muchos inconvenientes. Ahí los estoy escuchando. Está para los que quieran de pronto escuchar más de fondo, porque hemos tenido momentos más concretos con Janet, nuestra invitada de hoy, que además es una profesional en el tema de la salud mental y que nos está dando estos tips tan importantes. Pues también es importante escuchar a los oyentes. Usted les dijo, desahóguense, pues sigamos escuchando aquí algunos mensajes de los oyentes.
2: Mi Connie linda, como una sugerencia.

0: algunos mensajes de los oyentes.
1: Mi Connie linda, como una sugerencia
2: que es creada en el reflejar otra cosa, puede ser un niño que estén abusando, entonces incluso ahí te vas a enterar de a mucho cuenta. Más allá.
0: Bueno, los mensajes nos los pueden enviar audios al 315-580-1065. Por acá nos dicen: este mensaje de una prima que perdió su apartamento en Pereira y ella vive sola con su hijo, ¿qué se le puede aconsejar? Dice: pero no me quiero quedar en un albergue, estoy donde otro familiar, mientras tanto ya mañana comienzo a laborar nuevamente. A mí me tocó desocupar, es muy triste uno perder todo de un momento a otro, toca seguir adelante. A veces no tenemos palabras adecuadas para dar una voz de aliento. Uno decir, la vida continúa, esa frase es como de cajón, pero es que es real, Janet, la vida va a seguir. O sea, pero ¿cómo hace uno para seguir después de lo que está pasando y de lo que hemos tenido que vivir? Yo creo que principalmente como en Pereira, Cali y en Chocó, ¿qué hace uno para seguir?
2: Pues lo primero que hace uno para
0: cercano.

Yo pienso desde el ego y digo, ay no, si a mí mi pareja me puso los cachos, de malas, terminamos y me voy. Uh-huh. Si a mí él me está hablando feo, me está hablando como muy durito, yo también lo mando a comer la que sabemos y terminamos. Pero como Jan es de la coach del amor, ella empieza a evaluar desde adentro. Entonces, bueno, ¿por qué te afecta tanto que te diga esto? ¿Por qué?

El amor,

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